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Bendice alma mía, Jehová, y bendiga todo mi ser su santo nombre. Bendice alma mía, Jehová, y no olvides ninguno de sus beneficios. Él es quien perdona todas mis iniquidades, el que sana todas nuestras dolencias, el que rescata del hoyo nuestra vida y nos corona de favores y de misericordias. El que sacia de bien nuestra boca, de modo que nos rejuvenezcamos como el águila. Jehová es el que hace justicia y derecho a todos los que padecen violencia. Bendice alma mía, Jehová, y bendiga todo el Salvador su santo nombre. Muy buenos días a todos. Sus misericordias son nuevas esta mañana. Su fidelidad no tiene límite. La salud, la gracia y el favor está en cada uno de nosotros. Gracias por este pueblo hermoso, Señor. Familias de tu corazón, tierra bendita, multiplicadora y cielo de bendición. Gracias, Señor, por permitirnos vivir en paz, ser libres de verdad. Gracias, Espíritu Santo, por nuestro presidente Nayib Bukele. Lo bendecimos a una sola voz. Bendecimos su familia y bendecimos su gobierno. Gracias, Señor, porque tú diseñaste el camino por el que él anda y lo guías con tu luz. Tu palabra es tu luz, Señor. Gracias, Señor, por este nuevo día en donde nos regocijamos y nos encontramos contigo con bendiciones de bien. Muy buenos días, El Salvador.

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0: Hay canciones que definitivamente, aunque físicamente nos dirijamos al trabajo o a cualquiera de las actividades que tenemos ya aperturando no solo la semana, sino el mes de junio, pero que mentalmente nos tienen en formato playita. Y una de esas canciones es esta con Duke Dumont. ¡Qué buena canción! 6:23 a.m. Y es obvio, estamos aperturando ya el sexto cartucho para este 2026. Vamos ingresando al mes de junio, mes en el cual nos vamos a decir hola el próximo 26 de este mes. Nos vemos en Galaxia ABC, la party. Te dejo la invitación y luego escuchamos una canción de Avicii, ¿te parece?
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0: No sé si te pasa que hay canciones con las cuales automáticamente viajas en el tiempo. Y qué buena época esta cuando escuchábamos algo de Creed. Y me encanta esta versión porque está completamente acoplada al universo electrónico del 100.1. Un remix de una canción que fue allá por el 2002 con esta mega agrupación. Qué espectacular el remix. Bueno, vamos a ir a una pausa. Vamos a escuchar rápidamente la invitación de Guille a que nos decidamos en este mes de junio, hoy sí, a tomar el idioma inglés como prioridad. Platicamos con Guille y luego continuamos con este lunes con L de Levitating acá en el universo electrónico. Me preguntan, Cosme, un poco afónico. El fin de semana estuvo intenso, estar saliendo como a las 4 de la madrugada de tocar. Ya los lunes te pasa factura, pero acá estamos, ¿ok? Lunes con L de Levitating aperturando el mes de junio. Guille, buenos días.
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8: 6:40.
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1: 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Para el Mundial 2026, la FIFA propone borrar los antecedentes disciplinarios de los jugadores que tengan una tarjeta amarilla después de la fase de grupos de 3 partidos, con el fin de que comiencen la fase de eliminación directa desde cero. El formato ampliado del Mundial, ahora con 48 selecciones y la ronda adicional de 16avos de final, provocó que la FIFA proponga este cambio con el fin de mantener a los jugadores en la cancha. 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

a través de WhatsApp me están preguntando de quién es esta versión y viene directamente desde Francia. La versión viene con Hugel remixeando una de las canciones que obviamente forman parte de los pilares del 100.1 del universo electrónico. Me encanta. Buenos días para vos y un abrazo enorme para esas almas que han tomado la decisión no solo de aperturar la semana, sino aperturar el mes junto a Cosmopolitan y obviamente a la señal del 100.1. Solo quiero preguntar si hay vida allá afuera a través del WhatsApp en el 79-20-50-50 con algún emoji o con alguna notica de voz. Si hay vida allá afuera, habilitamos un par de accesos para que nos veamos el próximo viernes 26 de junio en el Galaxy Bowling a partir de las 7 de la noche. Si hay vida allá afuera, luego de un par de canciones, o mejor dicho, luego de dos, sí, literal, luego de dos canciones, comenzamos a dar un par de accesos, ¿ok? Si nunca has tenido la oportunidad de acompañarnos, uy, te estás perdiendo de experiencias únicas, donde nos reunimos todos los que somos amantes de la música electrónica. 6:56, buenos días. Si todavía no nos tenés agregados, bueno, creo que hoy es el momento de romper eso. 79-20-50-50. Si hay vida allá afuera y me lo comprueban o me lo demuestran, damos un par de accesos. Barbra Streisand.

0: Barbra Streisand.
1: Hoy me siento un poco extraño acá, de verdad, es todo porque olvidé la USB y no estoy mezclando. Siento bien raro solo estarle dando play a cada canción y no estar de pie tocando a todo volumen. Yo creo que mis vecinos, los compañeros de La Chévere, ahorita han de estar súper felices porque normalmente es como a esta hora tenemos un bullón y hasta me escriben Cosme, mi rey, me ponen, cree que le puede bajar un poquito, pero hoy... Cabal, me bajo del carro y lo primero que me empiezo a tocar en la bolsa del pantalón es: Cosme, ¿no trajiste la USB? 6:59, buenos días. Ya que hablábamos del francés de Hugel, una canción infaltable, de verdad. Se ha puesto súper de moda y me encanta.

0: de la fiesta. Y hay otra opción, que es la ultra espacial, para grupos de 6 amigos, 6 accesos, 6 botellas, 2 horas de boliche de 7 a 9 y 6 pines de colección que vienen en una cajita que está, pero fantástico el pin. Michi creo que subió un par de historias el viernes y en esta semana vamos a subir más material de ese. ¿Qué me dicen por acá? Hola, hola.
1: A todo el mundo electrónico, no sé cómo hacer la voz de Michi, pero vamos a intentar hacer voz de mujer. La fiesta sería el 26 de junio a las 7 p.m. en el Galaxy Bowling. La fiesta se llama Galaxia ABC y están todos cordialmente invitados. Estaremos tocando ahí junto con Diego Cosme, con Vides y obviamente yo, Michi. Un feliz día a todos.
0: Y hey, también estará Marito Araujo, nuestro queridísimo pilar del trance acá en el 100.1. Me cuesta pronunciar tu nombre. Yo creo que se dice Nison Armando Cortés Ortiz. Muñeco, ya tenés uno de los accesos. Me encanta, ese esfuerzo ha sido premiado por tratar de imitar la voz de Michi. Ahorita me comunico con vos. Tengo más accesos, de vos depende. Haceme la voz de Michi como el promo Galaxia ABC. Toda elegante habla. Si logras hacer la voz de ella y decirme todo lo de la fiesta, te doy tu acceso. 79 20 50 50. Así entre fresa y elegante es la voz de aquella.

0: vida, a iniciar ya un nuevo mes, a trabajar con metas es lo más delicioso del mundo. Aquí estoy con estrés en la espalda, pero siempre escuchando la BC, la mejor. Así que, Cosme, por favor, regálame un acceso para ir a disfrutar esa gran party. Gracias, feliz día y bendecido mes.
1: Tengo por ahí a Ricardo, que envió una nota de voz, de ahí la eliminó. Y ahorita me sale que sigue grabando. Me encanta cuando hay un esfuerzo tratando de imitar la voz de Michi. Cosme, pásame copia del promo, volvelo a poner. Solo para tratar de replicar la voz de Michi y te digo la información.
2: Cosme, si estamos vivos, yo quiero ir, dame pase.
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1: No puedo, te animaste.
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1: Tal cual, así como habla Michi. Muñeco, mándame tu nombre completo. El acceso es completamente tuyo, ¿ok? Te brindo copia una última vez para que tratemos de apreciar el tono así súper elegante como habla nuestra queridísima Michi Paz. Galaxia ABC, súmate a la exploración. Ponele todos esos detalles.

0: Me decís la información, me mandas la notica de voz, me pones tu nombre abajo y ya te doy tu acceso. Te brindo copia por última vez para que tratemos de emular la voz de Michi.
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1: Así es. 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
2: Hasta habló como nuestro pana, como Moy Anaya de Promúsica. John, mándame tu nombre completo, muñeco. Ese esfuerzo merece ser recompensado en vivo y al aire.

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1: Ya me hacía falta que participaran, chicas. Jackie, ya tenés tu acceso. Te vemos acá en la radio. Por cierto, la semana pasada, de las entradas que estuvimos dando, justo estaba ahí en recepción y me encontré a alguien que venía a traer su entrada, normal. Me dice: Cosme, ¿cómo estás? Qué gusto conocerte. ¿Nos podemos tomar una foto? Y yo, démosle, no hay problema. Mira, ¿y será que le puedo sacar una foto a la Michi? Me lo traje a la cabina y aquí estuvo como media hora con nosotros. Porque lo genial es que tu acceso lo venís a traer acá a la radio. Y de paso, si andamos a alguno ahí por recepción, te metemos a la cabina para que te des cuenta cómo lo vivimos acá en el universo electrónico. Jackie, el acceso es tuyo, ahorita te escribo. Tengo dos más, para sacar unas dos noticas de voz más, hablando como Galaxia ABC, como Michi.

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1: Ya descubrimos, si se nos llega a enfermar Michi, ya sabemos quién le va a venir a cubrir el turno. Lau, mándame tu nombre completo, ya tienes uno de los accesos para la party. Dinámica súper práctica para que te pongas creativo en el 79-20-50-50. Imitando la voz de Michi, compartiendo toda la info de la fiesta. Lau, tu nombre, porfa, me queda una.

La opción del ticket ultra espacial está pero espectacular. Los pines van en su cajita, una cajita negra. Adentro va el pin oficial que dice Galaxy ABC. Y te incluye las 6 botellas edición limitada y 2 horas de boliche de 7 a 9.

0: Nos va escuchando, muñeco, qué honor tenerte acá conectado al universo electrónico, me encanta. Ahí te acabo de escribir, ¿ok?
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0: Solo un detallito, la fiesta no es el 27, es el 26, que es viernes. Pero por ese esfuerzo rumbo a la jornada laboral, ya tienes tu acceso para Galaxia ABC. Súmate a la exploración. Mándame tu nombre completo, porfa. Ya el acceso es tuyo. Creo que podemos dar dos más. Peleémonos, demos dos más, ¿ok?

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1: ¡Wow! ¡Se aprendió toda la info! Y le sale el tono como que fuera nuestra queridísima Michi Paz. Just kicking it, you know, with my boys. Mándame tu nombre completo, porfa, amiga. Vane, tu nombre completo.

¿Y los caballeros dónde están? Ya les dio pena agarrar el teléfono y hablar como Michi. Los últimos dos accesos van a ser para caballeros, para esos espartanos que hagan el esfuerzo de hablar como Michi Paz. Mándame tu nota de voz y solo poneme algo ahí. ¡Ey, aquí un espartano! ¡Aquí un guerrero! Para que le demos prioridad en medio de todos los mensajes, ¿te parece? Pero háblame bien como Michi.

0: aquí un espartano, Cosme. 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
1: Uy, formato elegante, tu notica de voz. Mándame tu nombre completo, ya te tenés ganado tu acceso a la fiesta.

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1: Frank, todo sexy en tu nota de voz, como nuestra queridísima Michi al momento de grabar. Muy bien, mándame tu nombre completo. Van a haber más dinámicas en los diferentes turnos y para que estés pendiente de las redes sociales del 100.1, obviamente dinámicas prácticas para que te diviertas y te puedas ganar tu acceso. Si no, te vas a Smart Ticket, ahí puedes decidir entre todas las opciones que tenemos. Si quieres en formato individual o en formato en pareja, si quieres ir a jugar boliche también mientras estamos mezclando, que cabal, los carriles de boliche van a estar justo a la par del escenario. Vas a estar escuchando toda la música electrónica y vas a poder jugar con tu grupo de amigos de 7 a 9. Ahí está esa opción. Y si querés llevarte también el pin de colección que va en su cajita, jugar con tus amigos y pasártela nice, bueno, ahí está la opción de Ultra Espacial. Todos los carriles, al momento de jugar boliche, ya te llevan los zapatos, porque hay que utilizar zapatos especiales para jugar ahí en el Galaxy Bowling. Pero nos la vamos a pasar bien, ¿ok? Frank, quiero ver, Frank Rafael López Rivas. Muñeco, el acceso es tuyo.
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0: Me encanta que hayan tomado la mejor decisión de aperturar su semana laboral junto al universo electrónico del 100.1. Y no solo estamos aperturando semana, estamos aperturando mes. El sexto cartucho de este 2026 comienza a jugarse y hay que hacerlo de forma idónea, con una decisión salomónicamente tomada, como el idioma inglés. Por eso tengo acá a Guillermo de Excelsior Academy, quien nos viene a decir que hoy lunes 1 de junio es el día indicado para que digas sí, hoy sí. Ahora ya jugué mucho con esta decisión, ya lo pospuse, ya basta de estar viendo cómo hay ascensos a los cuales yo no tengo oportunidad ni luz verde, ya basta de estar tratando de entablar una plática, ya basta de tenerle miedo a los viajes, ya basta de estar ganando 3 dígitos, porque con la habilidad del idioma inglés, 4 dígitos es lo menos que puedes ganar en los lugares. Y acá tengo a Guille. Guille, ¿qué tal? ¿Cómo estás?
1: Bien, súper bien, motivado, arrancando nuevo mes, arrancando una nueva semana. Ey, con buenas noticias, ya que cada vez somos más las personas que estamos aprendiendo el idioma inglés, con mejores oportunidades, cada vez son más personas las que se van graduando, y realmente nos llena de mucha satisfacción ver a tantas personas de todas las edades aprendiendo el idioma inglés. 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Muchos me pueden decir, Guillermo, cuando usted habla de 10 meses, 5 meses más, 15 meses, siento que es como un poquito exagerado. Te comento, no es lo mismo estudiar inglés que hablarlo. Yo te invito a vivir una experiencia de aprendizaje totalmente distinta a aquellos cursos que tomamos en el colegio o la universidad, o cualquier programa en el cual tú hayas ido y te has sentido que te has estancado porque estudias muchas reglas, muchas estructuras, y tenés que utilizar demasiado la memoria como fuente de información. Y uno dice, yo para esta edad ya estudiar, hacer tareas, se me vuelve tan complicado. Vamos a hacer un programa no enfocado en notas, sino que enfocado a logros personales. Vamos a ir mejorando la pronunciación, la fluidez, la retentiva, el manejo de vocabulario, combinando todas las habilidades del inglés desde la clase número 1. Te vamos a enseñar a romper tu pánico escénico paso a paso, combinando la parte de hablar y pensar, la lectura y escritura, también la parte gramatical, y vas a llevar ese orden lógico para poderlo aprender en corto tiempo. Nuestro programa se divide en 80 unidades, no vamos por módulos. 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Y si quieres empezar desde cero, ya sabes, no te vas a tardar 3, 4, 5 años, sino que únicamente 10 meses. Muchas felicidades. Ahorita ya tengo a los primeros 3 ganadores, Yanni, Daniel, y tengo una persona que me está escribiendo, mi apellido Muñoz. Hey, muchas felicidades a las personas que ya están escribiendo. Tengo 3 ganadores, me quedan 5 cupos disponibles. Hey, el orden del mensaje es importante porque yo voy en orden depurando, a menos que alguno me diga que no, se le da opción a los siguientes, ¿verdad? Por eso a veces hay algunas personas que me han dicho, hey, Guillermo, a mí no me escribieron, no dan un buen servicio. Hey, son 8, agotar existencias. 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Yo te voy a dar una llamadita, te explico el programa, me explicas cómo ha sido tu experiencia y si te gusta y te queda bien, pues arrancamos con pie derecho. Buenas noticias, Cosme, el día de mañana arrancamos grupos desde cero, de 8 a 9:30 de la noche los días martes y jueves, con refuerzos los días viernes, es decir, 2 horas de refuerzo, clubes de conversación y también clubes de pronunciación, además de tus clases, 4 horas a la semana, son 6 horas de clases semanales por un costo súper accesible. 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
0: Cada vez que tenemos la oportunidad de habilitar el micrófono y de hablar de algún programa o de algún producto, nos toca como staff probarlo. Y te puedo dar fe y legalidad que esto es espectacular. Te conectas a una aula virtual donde todo es súper intuitivo y aparte es en tiempo real. Significa que si vos tenés alguna duda, levantás la mano, se te habilita el micrófono, la consultás y en tiempo real el encargado te responde y te la resuelve, a modo que no te quedes corto ni que te quedes con la duda. Es fantástico, de verdad, deberías de probarlo, ya que mañana arranca el de 8 a 9:30. Rico, después de un día laboral, no hay excusa, a esa hora o estás viendo una serie, o estás jugando fifita, o estás viendo el perfil de la Ale Costa o algo, pero te puedes conectar a esa hora.
1: De verdad, voy a dejar abierta la línea, aún tengo 3 cupos disponibles, las personas que ya me escribieron. Termino la entrevista, estén atentos para poder conversar y poderlos inscribir. 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
0: Perfecto, era Guillermo con la invitación para sumarnos a este gran programa de Excelsior Academy. El mes está arrancando, la oportunidad la tenemos hoy mismo. Pausa y continuamos con este lunes con L de Levitating acá en el universo del 100.1.
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4: 7:52.
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0: 75.
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8 de la mañana con 27 minutos. Seguimos con más del 100.1. Buenos días, alegría. Buenos días, señor Sol. Reportate 79-20-50-50. Vamos iniciando mes, vamos iniciando semana. Y quiero saber cómo estuvo tu fin de, qué hiciste, la pasaste bien, disfrutaste, descansaste, te tocó trabajar. Contámelo, 79-20-50-50. Saludos para Eduardo Aguilar, que está por acá reportándose. Y quiero saber quién más. Así las cosas. 79-20-50-50, el WhatsApp del 100.1. Yo siento que estoy así como un poquito afónica, no sé por qué. No sé qué está pasando, pero espero no enfermarme estos días. Repórtate, buenos días.

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0: Ok, 8:48, buenos días. Saludos, Michi, nosotros sacando nuestro tour. Qué chivo tour SB, dice Alpital, fue genial. Mirá, qué espectacular. ¿Cómo se la pasaron? Es nuestra página para que le des like. Ahorita la busco. Se escucha un poco afónica, amiga, dice. Saludos desde Tecla. Saludos hasta Santa Tecla. Sí, yo no sé por qué ando así, fíjate. No sé qué será. Buenos días, linda. Me tocó trabajar, pero horitas extras, dice. Se escucha un poquito ronca. No sé qué está pasando, chicos. No sé. No sé qué sucede. Pero aquí andamos, aquí andamos. 15 minutos más. No, 10 minutos más y llegamos a las 9 de la mañana. 79-20-50-50 nuestro WhatsApp. Seguite reportando. Y yo feliz de poder acompañarte.
1: Pues

0: Tengo que hacer pausa, chicos, pero ya volvemos con más del 100.1.
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7: 9:04.
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0: 9:25, buenos días. Hola.
1: Súper, súper, súper genial, Michi. Súper, excelentísimo. Recomendado ahí para que nos apoyen. Sí, la verdad que la gente se la pasa muy bonito, el clima estuvo súper rico, todo muy bien. Y bueno, para lo afónico, tomate un té de jengibre con miel, eso ayuda muchísimo, porque si te escuchas un poco así.
0: No sé por saludo, qué, fíjate, Michi. Porque no me duele ni nada la garganta, no sé qué está pasando. Estuvo súper genial. Próximo vamos para la Poza Verde en Lago de Ilopango. Bueno, vayan a seguir la página entonces. Qué Chivo Tour SB. Qué nice, me encanta.

79 20 50 50, el WhatsApp del 100.1. Sal y limón, dice. No sé por qué ando así, la verdad, porque no me duele, no estoy enferma. A saber tú. La pubertad, quizás.

0: chelito de esa garganta. ¡Guaro quiere!
1: Y el lunes. No, ya, no, ya basta. Ya me tengo que aplicar en la dieta, ya. Este es mi propósito de este mes. El día que ustedes me vean el 26 de junio me van a decir, Michi, qué delgada estás, qué estás haciendo. No estoy tomando nada de alcohol.
2: Hola, Michelita, con un José Cuervo se te quita.
1: Les voy a decir, dejé los vicios. No. Dejen de estar dando esos malos consejos. Apenas es lunes, no es ni mediodía todavía. No, pero de verdad que no sé por qué ando así.

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3: 9:33.
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10: ¿Sentís que tus ojos ya no aguantan otra hora de TikTok? Arrancamos con tu Minuto de Salud, donde te contamos cómo cuidar tus ojos sin tener que cerrar la compu y vivir a oscuras. Estar pegado a pantallas todo el día deja los ojos secos, rojos y cansados. Y hasta la vista borrosa se vuelve tu compañera. Hace pausas visuales, parpadea más y ajusta la luz de tu pantalla. Y para tu alivio, Natural Tears LS, lágrimas naturales, mantienen tus ojos hidratados, reducen fatiga y te ayudan a mantener tus ojos frescos, incluso después de maratón de series. Cuida tu vista, que no hay final de temporada que valga si la ves borrosa.
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0: Ok, 9:43, seguimos con más de ABC. Buenos días, alegría. Buenos días, señor Sol. Hola. ¿Y qué pasó? Permitime.
1: Hola, Michi, buenos días, buenos Hola. Días, estoy escuchándote.
0: ¿Cómo estás?
1: A una audiencia hoy.
0: ¿Una audiencia?
1: Y pues, iba nervioso, pero escuchando la ABC, pues, ya me pasó. Ahí estamos.
0: Ok, saludos.

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0: 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Alexito, buenos días.
1: Hola, hola, buenos días. Buenos días, Michi, aquí escuchando la radio, saludos, ya conectado, escuchando la mejor radio, Radio ABC.
0: Me encanta, saludos, muchas gracias. 7920-5050, nuestro WhatsApp, nos vamos con más música, 15 más, y llegamos a las 10.

9:52, ya casito nos vamos. Me encantaría poder informarte del tráfico antes de irme, así que si ustedes tienen datos, si tienen reportes, cuéntenme. Cuéntenme, 79-20-50-50. 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Nos vamos con una canción más y luego regreso a despedirme.

6:56. Gracias a todos los que se reportan acá a través del WhatsApp. Nos escuchamos más tardecito. Regreso de 1 a 4 de la tarde en Underbeat. Que tengas un bonito lunes, un bonito inicio de semana, un bonito inicio de mes. Será hasta más tardecito. Anda, seguime a redes sociales. Me encontrás como Pazmichi_. Chao, chao.

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7: 10 con 3 minutos.
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7: 10 con 3 minutos.
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Ok, perfecto, ya son las 10:20, es lunes, así que podemos decir universo electrónico activado. ¿Cómo están, chicos? ¿Cómo se sienten esta mañana? Espero que ya tranquilos, relajados en el trabajo, ya organizando la semana, viendo los pendientes, las cosas urgentes. Yo creo que ese es el primer paso en la semana, organizarte, ver lo que tenés que hacer, lo que está pendiente. Y adelante, una tarea tras otra. Así te van a salir mejor las cosas, con organización. Hacelas tranquilo, paso a paso, y todo va a estar bien. Y a todas estas tareas, a todos estos pendientes, los vamos a acompañar con buena música. Así que comunícate con nosotros acá en el 79-20-50-50. Contame qué rola necesitas para agarrar feeling este lunes. ¿Qué rola te pondría las pilas al 100.1? ¿Alguna de Martin Garrix? ¿Alguna de Alesso tal vez? ¿O algo de Armin? No sé, algo de Above and Beyond. ¿Cuál es tu deseo musical para esta semana? Ahí me lo comentas entonces. Te espero con notas de voz, con mensajes, stickers, de la forma que tú te quieras comunicar, ¿ok? Mientras tanto, vámonos por acá con este temazo que eleva las buenas vibras, crea buen ambiente y te hace subir el volumen a tu estación favorita.

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0: Muy bien, avanzamos en el lunes con un toque casual, un toque con estilo, así tiene que ser. Este lunes debe ser con estilo, dale los colores que tú quieras y adelante, arrancamos la semana. Bueno, por ahí me estaban pidiendo esta canción, también me estaban pidiendo la del sonidito. Y por supuesto ya saben que ustedes mandan. Ustedes me dicen, Marito, mira, quiero esta canción. Y la sonamos inmediatamente para que esas pilas se recarguen al 100.1%. Arrancando la semana con vibras positivas, como tiene que ser. Hola, buenos días.
1: Buenos días, les saludo desde Chalatenango. Quisiera que me complacen con Sol del Sur.
0: Ok, con gusto. Escuchar Soderson allá en Chalatenango, en las montañas. ¿Qué te parece? A mí me suena bien ese plan. A ver, por acá me dicen, ¿qué onda, Marito? Me complaces con Cool de Aleso, por favor. Ok, viene. Viene. La vamos a ir dejando acá en lista. Ahí anda Francisco Velasco también. Francisco, ¿qué te habías hecho, hombre? Antes no faltaban los buenos días aquí de Frank, las buenas tardes, las buenas noches, y hoy allá a los 3 meses aparece. Saludos, Frank. A ver, por acá me dicen algo de Dash Berlin o algo de Tiesto. Ok, lo vamos a juntar ahí con Sol Sureño. Hola, Mario, ¿puedes poner algo de trans, por favor? Ok, con gusto. Viene bloquecito de trans. Un par de clásicos y un par de rolitas nuevas, porque hay unas rolas nuevas que quiero compartir con ustedes que están, pero para que las agregues inmediatamente a las favoritas. Hey, saludos, Gracie, bienvenido, ¿cómo estás? Déjame buscar esa rola, a ver si la tengo por acá, porque es así, mira, ya hace bastante que no me la pedían, pero ahorita mismo la voy a buscar. Mientras tanto, vámonos por aquí.
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2: 11:02.
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3: La frase de hoy es "Missed an easy chance". Significa falló una oportunidad clara.
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0: Muy bien, chicos, ya son las 11:16. Continuamos acá en el 100.1 con buena música, con buenas vibras y también con excelentes noticias. 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
1: 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Ok, bueno, chicos, continuamos con más del 100.1.
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Ok, se nos acabó la canción. Bueno, seguimos avanzando. Ya faltan 11 minutos para las 12. Seguimos en este inicio de semana, en este lunes. A ver, para ponerle más emoción, ¿qué te parece si activamos una dinámica? ¿Te parece bien? ¿Te parece la idea? Bueno, vamos a activar dinámica porque esta mañana queremos regalarte el álbum.

0: oficial del mundial gracias a Panini. Y no solo te vamos a regalar el álbum, también te vamos a regalar sobres para que desde que vengas a traerlo comences a llenarlo con los diferentes stickers, para que comences a formar parte de esa emoción. Yo sé que mucha gente tiene su álbum, está coleccionando, pero más de alguien allá afuera todavía está ahí queriendo comenzar. Así que esta es la oportunidad, este es el momento. A ver, ¿quién se quiere ganar ese álbum? Ya vi varios por ahí. Por primera vez en la historia, un mundial reúne 48 selecciones. Y esto también hace que este sea el álbum más grande hasta el momento. Hablemos un poco de los datos de este álbum. Tiene 112 páginas, imagínate. 980 stickers, más los 20 exclusivos. Y por supuesto, un formato que está perfecto para ustedes que son coleccionistas. Así que pendientes, chicos, porque en este momento te vamos a regalar el álbum oficial, gracias a Panini. A ver, ¿qué dinámica podemos hacer? Algo fácil. Les voy a hacer una pregunta y el que responda a través del WhatsApp se va a llevar el álbum con los sobres y toda la cosa, ¿ok? Eso sí, después de responder la pregunta por nota de voz, tenés que escribirme tu nombre completo. Si solo me dejas la nota de voz, descalificado. Necesitamos el nombre de una vez para sacar a los ganadores, ¿ok? Presta atención a la pregunta, aquí te va. ¿Cuántas páginas y cuántos stickers conforman el álbum oficial de Panini para esta edición de la Copa del Mundo? Esa es la pregunta. Te la repito, ¿ok? ¿Cuántas páginas y cuántos stickers conforman el álbum oficial de Panini para esta edición de la Copa del Mundo? Está fácil. Ustedes esta información la manejan perfectamente. A ver, ponete las pilas. Estoy buscando los que se pongan las pilas, aquellos que andan ya con la fiebre del mundial, acompañados de Panini también. Bueno, vamos a el WhatsApp 79 20 50 50. Notas de voz en este momento, chicos. Notas de voz. Si no, se te va el premio. Ok, vamos entonces. Adelante.
1: Marito, Marito, 994 stickers, incluyendo los de Coca-Cola.
0: Ahí está, este señor sabe. Este señor sabe. Estaba pilas ahí, atento a las preguntas. Bueno, déjeme su nombre por acá completo. Si no, descalificado. A ver, voy a lanzar una pregunta más y vamos a regalar otro álbum. Y este es el último. Aquí te va la pregunta. ¿Quién es el autor del primer gol en la historia de la Copa del Mundo? Ustedes, yo sé que manejan los datos, conocen la respuesta, así que a participar. Ok, te la voy a repetir. ¿Quién es el autor del primer gol en la historia de la Copa del Mundo? Adelante, chicos, tómense su tiempo para que respondan correctamente. Hasta con ritmo, con estilo y toda la cosa. Bueno, parte de las cosas interesantes de este álbum del mundial y toda la cosa es que ya estamos ante la oportunidad de coleccionar las últimas figuritas de las dos leyendas que han marcado nuestra generación, Messi y Cristiano. Imagínate cuánta nostalgia solo con ese dato. Solo ahí tenés una buena parte de nostalgia.

0: chicos, hoy sí ya les di chance para responder, así que vamos al WhatsApp en este momento. Aló.
1: Victoria de Francia 4-1 sobre México.
0: ¿Cómo?
1: El nombre de Eduardo Antonio Ramos Vargas.
0: Ah, pero es que hay más notas de voz aquí, espérame.
1: La conforman 112 páginas.
0: Ah, pero esa era la primera pregunta.
1: Lo marcó el futbolista Lucien Lauren.
0: Ahí está la respuesta.
1: En 1930, Uruguay.
0: Excelente.
1: La victoria de Francia 4-1 sobre México.
0: Más datos todavía. Bueno, igual si no me mandas el nombre en este momento, te vamos a descalificar porque era parte de los requisitos enviar el nombre completo después de la nota de voz. La respuesta correcta. Ahí está, rápido, mira. Ganador, Eduardo Antonio Ramos. Felicidades, tú te llevas el segundo álbum de Panini de esta mañana.
1: Gracias, Marito.
0: Emocionado, mira, acaba de meter un golazo este señor. Bueno, me quedo por ahí dando las indicaciones a los ganadores, así que atentos. Mientras tanto, continuamos con más del 100.1.
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1: Bendice, alma mía, Jehová, y bendiga todo mi ser su santo nombre. Bendice, alma mía, Jehová, y no olvides ninguno de sus beneficios. Él es quien perdona todas mis iniquidades, el que sana todas nuestras dolencias, el que rescata del hoyo nuestra vida y nos corona de favores y de misericordias. El que sacia de bien nuestra boca, de modo que nos rejuvenezcamos como el águila. Jehová es el que hace justicia y derecho a todos los que padecen violencia. Bendice, alma mía, Jehová, y bendiga todo el Salvador su santo nombre. Muy buenos días a todos. Sus misericordias son nuevas esta mañana. Su fidelidad no tiene límite. La salud, la gracia y el favor está en cada uno de nosotros. Gracias por este pueblo hermoso, Señor. Familias de tu corazón, tierra bendita, multiplicadora y cielo de bendición. Gracias, Señor, por permitirnos vivir en paz, ser libres de verdad. Gracias, Espíritu Santo, por nuestro presidente Nayib Bukele. Lo bendecimos a una sola voz. Bendecimos su familia y bendecimos su gobierno. Gracias, Señor, porque tú diseñaste el camino por el que él anda y lo guías con tu luz. Tu palabra es tu luz, Señor. Gracias, Señor, por este nuevo día en donde nos regocijamos y nos encontramos contigo con bendiciones de bien. Muy buenos días, El Salvador.

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0: 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El Mundial 2026 ya tiene otro ingrediente que lo hará diferente. La final tendrá por primera vez música en el entretiempo, un show al estilo del Super Bowl, el partido más visto del planeta. La FIFA ha decidido intervenir en un terreno que hasta ahora era sagrado, el entretiempo. Ese espacio de 15 minutos reservado a los equipos cambiará de forma el 19 de julio en el MetLife Stadium, en el área de Nueva York, Nueva Jersey. Además de decidirse el campeón del mundo, habrá escenario, luces y artistas de talla mundial. 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

Ok, me parece buena idea. ¿Para qué nos vamos a ir al tráfico? Mejor vámonos para Puerto Marisco. A ver, revisemos cómo están las cosas en estos momentos. Tengo información de la zona de la Juan Pablo para quienes van buscando los centros comerciales. Ahorita está complicadísimo. Acá en la Juan Pablo está bastante saturado. Así que, bueno, sigue el consejo. Mejor vámonos para Puerto Marisco. No te vayas a la Juan Pablo en estos momentos. A ver, nos trasladamos hasta la zona del Boulevard del Ejército. Para quienes vienen buscando San Salvador, sí, está bastante cargado. Tómalo en cuenta si tienes pensado transitar por acá. Para quienes vienen de Soyapango buscando San Salvador. Bueno, así las cosas en el tráfico. 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
2: Hello, hello, hello. Buenas tardes. 1:19 a.m. Arrancamos un nuevo mes, una nueva semana. Gracias por estar conectados con el 100.1. Vamos hasta las 4 de la tarde, así que repórtate en este momento. 79-20-50-50. Ese es el número del sabor. Pa. Ese es el número que te tenés que reportar. Mándame tu nota de voz. Solamente decime, Michi, aquí estoy, Michi, presente, Michi, te estoy escuchando desde tal parte. Quiero saber quiénes están por acá conmigo y quiénes se quedan hasta las 4 de la tarde. Te voy a poner una canción para que te motives, ¿te parece? Voy a poner el aire acondicionado, permitimos.

0: Ya están llegando por acá los mensajes.
1: ABC.
0: Pero quiero ahorita que explotemos este WhatsApp. Que se trabe el teléfono, pues. Así. Así, así que si ustedes no se han reportado en varios días, hoy es el día. Esta es la señal. Te voy a poner una canción para que te motives y me mandes tu nota de voz. 79-20-50-50. Buenas tardes.
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0: Michi, Michi, aquí estamos presentes, activados con ABC. Saludito y feliz tarde.
1: Muy bien, saludos, Walter. Escuchándote desde el Parque Acuático Apulo, desde Restaurante Mama Chela. Saludos. Siento que fue un juego de palabras. ¡Oh, my God! Voy a pensar que no. Buenas tardes. Quisiera saber si puedo pasar por mi acceso el jueves 4 en horario de la tarde. Puedes pasar máximo 4:30. Máximo 4:30.
2: ¿Qué tal? ¿Cómo estás? Sí, ya hace varios días que estamos en la labor. Hey, ¿soy yo o está bien temprano?
1: ¿Cómo así?
2: Yo siento bien temprano.
1: Pues la una.

0: Ok. Uno ya no sabe. Saludos, Ricardo.
1: Michi, desde Virginia, Michi, escuchándola. Saludos, saludos.
0: Saludos, saludos hasta Virginia.
2: Hola Michi, buenas tardes.
0: Hola, buenas tardes.
2: Saludándote desde aquí, desde Santa Ana, que andamos con un montón de bichos en el microbús de Don José. Aquí siempre escuchándote todas las tardes, con toda la actitud. Aquí pidiéndote que nos pongas Destination o Animal, cualquiera de las dos.
0: Uy, qué buenas.
2: Bendiciones totales.
0: Saludos. Extraño los tiempos de colegio cuando viajaba en microbús.
3: Hola Michi, ¿qué tal?
0: Hola.
3: ¿Cómo estás? Aquí Tony San, fiel
0: Tony, fan
3: de ABC. Ya tenía bastante no escuchar la radio, pero ahorita sí vamos con todo aquí en Santa Elena. Directamente para el Boulevard Orden de Malta. Pues está algo tranquilo ahorita, el tráfico no está fluido, así que saludos Michi, quiero que me complazcas con la canción de ATV que se llama Ecstasy.
0: You really are my ecstasy. Ok.
4: Hola Michi, aquí te estamos escuchando con mi mami.
0: ¡Qué linda! Y escucha la canción que me está pidiendo. Repeat After Me. Esa canción le encanta a mi niña. De eso.

0: buena canción. Síganse reportando 79-20-50-50. Tengo notas de voz pendientes. Ya las vamos a escuchar todas. Una con 28.
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0: Muy bien, 1:31. Buenas tardes, seguimos con más de ABC. Quiero ver, tengo a Jairito aquí pendiente.
1: Hola, Michita, ya no me había conectado, pero aquí saludándote. Como dicen, andaba por Egipto, pero ya regresamos.
0: Abandonada.
1: Bendiciones, Michita, y un saludito ahí para la Peque.
0: Para la Peque. Ok, saludos para la Peque.
2: Buenas, buenas, por las tardes. Aquí reportándonos hasta las 4 de la tarde, activado con todos los poderes. Te comento que por la Constitución hay un camión que está más o menos a la altura de Vidrí, que ahí está, parqueado, literal,
0: existiendo.
2: No se mueve.
0: Relax.
2: Y la Bernal, que es la otra opción, está súper despejada, para que la tomen en consideración en estos momentos.
0: Bueno, podría ser la 75 o la Bernal, entonces, para evitar la Consti. Qué terrible. Quizás se quedó ahí a echarse un sueñito.
3: Reportation, Michi.
0: Saludos. ¿Cómo estás, Robert? Saliendo de la clínica veterinaria Pet Care Plus. Saludos. Robert, tenía días de no saber de vos.
4: Presente, presente, maestra. Ese.

0: ¿Qué? Let you go the ATV. Buenas tardes, ok. Hola, Michi, soy Carlos, te estoy escuchando aquí en Sonsonate. Quisiera que me pusieras una rola de Dash Berlin, Apollo Road. Hoy hay varios Carlos, ¿verdad? Hoy no son los Oscar, hoy son Carlos.
1: Hola, hola, Michi, mira, quiero vivir ese dormido. Decirle que se despierte, Michi. Hola, hola, Michi, mira, Michiro, vibre ese dormido. Decirle que se despierte, Michi.
0: ¿Y cómo le voy a decir si está dormido? Dale volumen a la radio. Yo no creo que no se despierte con esta canción. Ahorita dale volumen.

0: Vamos a la pausa, chicos. Ya volvemos con más del 100.1.
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0: bien, seguimos con más de ABC. ¿Qué dicen aquí? Hola.
1: Hola, Michi, Michi. ¿Qué tal? ¿Cómo has estado?
0: Bien, ¿y tú?
1: Bien, pues.
0: No saber de usted. Bárbaro, ¿por qué?
2: Yo creo que no sé.
1: Feliz inicio de semana y. Pues. Me puedes.
2: Ahorita, dale volumen.
1: Poner ahí una rolita de David Guetta. Ajá. G-Wolf, si puedes.
3: ¡Me encanta!
1: Porfa, okay. Feliz tarde.
0: Feliz tarde para ti también. Tengo una pregunta, ¿podré ir a traer mi acceso espacial que me gané la semana pasada? Sí, sí, la puedes venir a traer. Es más, vení a traerlo, por favor, no quiero que me los dejen ahí. Hola, Michita, buenas tardes, presente. Silvita, ¿cómo estás? Bueno, ya voy con Apollo Road, ya voy. Decime qué más quieres escuchar esta tarde, 79-20-50-50. 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

0: Michi. Cinema, Michi, cinema.
1: Pero te puedo poner el remix con Skrillex. Es que estoy así como... como con energía. El día que alguien a mí me dedique cinema. Dios mío. ¿Será? Lo dudo. Bueno, me están pidiendo bastante por acá a Polo Road, así que nos vamos con esto.
2: Majo. Síguela en redes sociales, arroba pazmichi_.

0: Muy bien, ¿qué tenemos por acá?
1: Michi, Michi.
0: Dímelo.
1: Quería mandarle un saludo a Mario Araujo, que se quebró el sábado. ¡Qué evento, qué evento!
0: ¡Qué bueno! Bueno, ahí le vamos a decir a Mario.

0: Hola, hola, buenas tardes. Les saluda Cristian Girón. Y quería saber si no me podrían complacer con Inner Blue, por favor. Gracias.
1: Sí, con gusto.

para esa agresividad que suene LSD. Ya la voy a programar. Le vamos a bajar un ratito porque me estaban pidiendo a Rufus Du Sol. Así que nos vamos con Inés. 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

0: Bueno, saludos, saludos para José Alejandro Guzmán, que por ahí nos anda en su vehículo en la número uno. Me encanta. Saludos desde Los Ángeles, dice Gerson. Saludos, Gerson.
1: Buenas tardes. Quisiera que pusieran más de Skrillex.
0: Más de Skrillex.
1: Uno de los mejores DJs.
0: Ya vamos a programar más.
1: Porfa, porfa.
0: Con gusto. Dos de la tarde con un minuto. Voy a la pausa, pero ya vuelvo.
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2:12. Buenas tardes, seguimos con más de ABC. Seguite reportando 79-20-50-50. Me habían pedido más de Skrillex y ahí estábamos complaciendo. Y ahorita nos vamos con algo de Hardwell. ¿Ok?

0: Hola Michi, saluditos aquí en la Ruta 44, siempre con todos los power.
1: Julio, saludos. Como te dije tú, Gerson. Que así me aparece aquí, Gerson. Ya te guardé como Adonai.

activando la tarde con mi café y ABC, podrías poner Ain't For Me, Cold Ain't For Me. Ok, ya la programamos. Buenas tardes.

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5: 2:31.
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0: 20 minutos más y llegamos a las 3 de la tarde. ¿Cómo estás?
1: Buenas tardes, Michi. Tardes. ¿Cómo estás? Saludos, bendiciones. Qué rico escucharte, me encanta escucharte. Gracias por alegrarme la tarde. Y alegrarme
0: gracias a ti.
1: Siempre los días. Así que si puedes ponerme I So Feel Good con eso. Saludos, Michi.
0: Ok, saludos.
2: ¿Cómo se llama esa rola? Muchas gracias.
0: LSD.
2: ¿Cómo se llama?
0: Ahí te la mandé escrita.

7920-5050, el WhatsApp de ABC, 2 de la tarde con 41 minutos. Nos vamos con más música a través del 100.1.

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0: Buenas tardes, Michi, Michi, Michi.
1: Buenas tardes, ¿cómo estás?
0: Saludos a toda la audiencia de esta gran emisora y este día caluroso, horrible.
1: Está haciendo calor ahora.
0: Bendiciones a todos.
1: Saludos, Waldo, gracias. Llegamos a las 3:11. Seguite reportando por acá, 79-20-50-50. 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
2: Saludos, saludos, Michi. Aquí estamos en el cuarto de vigilancia penitenciaria de San Salvador, escuchando la ABC con mis colegas Génesis y Brian Myers. Saluditos especiales a toda la audición.
1: Saludos.
2: Que nos escucha.
1: Saludos. A mí, ¿qué me vas a regalar? Dice. Mira, si tuviera premios ahorita, créeme que sí. Te diera algo, pero no tengo ni un premio.

7920-5050. Cualquier otra duda, háganmela saber, por favor, ya sea de la fiesta o de lo que sea. Nos vamos con algo de Fisher a esta hora, con Losing It.

Bueno, aquí me están diciendo si puedo decir el nombre de las canciones cada vez que las ponga para aprendérselas. Esta que estaba sonando ahorita es de Fred Again, Delilah. Así se llama. Buenas tardes, Michi. ¿Puede complacerme con la canción Take You? Ok. ¿Cómo están? Buenas tardes. 3:22. ¿Cómo te está tratando este lunes? ¿Sentís que ha sido un buen lunes? O Neles.

0: Saludos, Michi. Ha sido un buen lunes, hoy renuncié de mi trabajo.
1: ¿Qué? Bueno, solo te voy a decir que te escucho feliz y eso quiere decir que la decisión que tomaste es la correcta. Así que si tú estás bien, si tú te sentís feliz, yo me alegro mucho por ti. A veces es difícil, ¿verdad? Pero también es sano y ese tipo de cierres, como salir de un trabajo en el que ya no querías estar, o terminar una relación que ya definitivamente no daba para más, te da muchísima paz. ¿Hasta qué hora puedo pasar por él?

0: Ahí está, ahí está. Para aquellos que han ganado premios, pueden venir de 8:30 de la mañana a 12 del mediodía y de 1 a 4:30 de la tarde. Ok.
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2: Para el amigo que renunció a su trabajo, pues hay que buscar otro y ser más feliz, más competitivo. Yo, gracias a Dios, pues 22 años de servicio y ahí me voy a jubilar.
0: Bueno, qué bueno, qué bueno. La verdad es que no sabemos el contexto de por qué el amigo renunció a su trabajo, pero si es algo que le hace feliz, es una decisión que le hace feliz, a lo mejor no sabemos y ya tiene otro trabajo, pues qué bien por él.

0: Más tarde, Michi. A mí me subieron $100 al sueldo.
1: ¿Qué?
0: $100 más al sueldo.
1: ¡Dios mío! ¡Qué me alegro por vos! Bien merecidos esos $100, ese aumento. ¡Qué bueno! Me alegro un montón, de verdad. Michi, ¿qué dice aquí? ¿Qué dice aquí? ¿Qué dice aquí? Ay, por el mensaje. I will take you high, de Tiesto. Ok, ya la pongo. Michi, tengo tiempo de escucharte, pero no me había decidido a saludar. Puedes complacerme con Inner Bloom. Saludos, Edgar. Hace poquito la puse, fíjate, Edgar, pero dame chancecito y ya la vuelvo a poner.
2: Salud, Michita, salud.
1: ¡Qué bárbaro!
2: Por otra foto contigo.
1: Mira. ¡Qué bonita esa foto! ¡Qué bonita esa foto! ¡Me encanta! Estaba tratando de analizar a dónde había sido y ya vi que fue en Living. ¡Me encanta! Dice por acá, hola, para el amigo que renunció, felicidades por tu feliz renuncia. Decir adiós a lo que no te suma es el primer paso para encontrar lo que realmente te apasiona. Éxitos en el rumbo que tomes. ¡Qué bonito! Me gustó este mensaje. Te lo voy a volver a leer. Decir adiós a lo que no te suma es el primer paso para encontrar lo que realmente te apasiona. ¡Qué real! Puede ser que alguien como el otro amigo diga, no, yo llevo 22 años en la empresa y ahí me voy a jubilar, y eso también está súper bien. Si vos te sentís feliz en una empresa, si vos te sentís bien, y no hablemos solo de una empresa, hablemos en general, si te sentís bien en un lugar, ya sea en tu trabajo, con amigos, con tu pareja, si te sentís bien ahí, pues ahí quédate. Si eso es lo que a vos te llena y te apasiona y te sentís completo, pues ahí quédate. Pero si estás en un trabajo que no te hace feliz, que te levantas todos los días y decís, ay, no, qué pereza ir a trabajar, o no tengo ganas de ir a ver a esa gente. Si estás en un lugar así, o estás en una relación también que ya no te está sumando y que solamente te amarga, o si tenés algún amigo que simplemente sentís que es una carga, porque hay amigos que son tan tóxicos que pueden llegar a ser una carga. Entonces salí de ahí, vas a encontrar muchísimo más allá afuera, te lo aseguro. Así que bueno, para el amigo que hoy renunció, feliz renuncia, amigo. Feliz renuncia. Si ya tenés algo más, pues qué bien por ti. Y si no, yo sé que Dios te va a bendecir con un buen trabajo. ¿Podrías complacerme con la canción de Radio de Get Far? Me remonta ya por el 2015, años hermosos de nuestra juventud.
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1: ¿Cuántos años teníamos en el 2015? Yo tenía 17.
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1: Gracias a la persona que envió ese mensaje, no estaba feliz, me sentía estancado y la presión ya no era sana. Así vamos, con ánimo y fe para un nuevo capítulo en mi vida. Te mando las mejores vibras. Que Dios te bendiga con un buen trabajo, con un buen salario, con buenos compañeros de trabajo, con un buen jefe. Es lo que todos nos merecemos.
4: Michi.
1: Dígalo.
4: No hacer contexto de lo que viene de la renuncia del amigo ahí. Pero casualmente yo también renuncié. Hoy el 30 finalicé mis 15 días en la empresa en la que estaba.
1: Ajá.
4: Yo a la empresa ya no, los compañerismos que tenía.
1: Ya no.
4: Bueno, más que todo la jefatura ya no la soportaba.
1: Okay.
4: Demasiado tedioso. El ambiente había cambiado cuando hicieron cambio de jefatura. Híjole, un jefe anterior era calidad y este era.
1: Ajá. Bueno,
4: y como yo tengo algo que me apasiona, pues renuncié. Y ahorita pues me voy a dedicar a emprender. Primero Dios, ya ahorita estoy armando, por cierto. Ando en mis compras, armando mi emprendimiento. Y el miércoles, primero Dios, arrancamos.
1: ¡Qué nice!
4: Con mi pasión de vender pancitos, hot dog.
1: ¡Qué rico!
4: Así que vamos, pasión es pasión y para adelante.
1: Bueno, te felicito, te felicito. Mira, los inicios siempre son difíciles, pero qué emocionante. De verdad que vas a tener tu propio negocio. Vas a ser tu propio jefe. Y mira, uno cómo valora más las cosas cuando le cuestan tanto. Así que de verdad, a vos también te deseo lo mejor para todos aquellos que a lo mejor han dado un cierre como el de los amigos acá, que renunciaron de sus trabajos, o que han terminado relaciones, o que están dando nuevos inicios en su vida. De verdad, que les vaya súper bien. Que de aquí en adelante sean solo cosas buenas y buenas noticias, de verdad que sí. Hola.
2: Yo también, bueno, yo acabo de renunciar, yo trabajaba en el gobierno.
1: De verdad.
2: Y la verdad, lo que les puedo decir es que no lo recomiendo. He empezado en una nueva empresa donde realmente ahí sí valoran a los empleados y donde realmente sí se preocupan por el personal. Así que todo bien, todo bien.
1: Ok, bueno, lo importante es que encontraste un lugar a donde tú te sientes cómodo. Donde tú te sientes bien. Yo tenía 10 años en el 2015. ¿Qué? Estás chiquitío. Bueno, síganse reportando. ¿Cómo los está tratando este lunes? Eso les estaba preguntando y por ahí el amigo me dijo, no, yo me siento súper bien porque renuncié. ¡Qué bueno! Así que ustedes cuenten. Hola, buenas tardes, Michelle Beatriz. Me da la impresión que hoy es lunes de renuncia laboral. Dice. Renunciemos todos. Mentira. Yo me acuerdo que una vez estaba en un trabajo que de verdad me generaba demasiado estrés, era súper tóxico, los jefes que yo tenía eran tan, no sé, bueno. Y el día que yo renuncié y yo llevaba redes sociales y tenía los teléfonos de la empresa y yo fui a dejar los teléfonos, le juro que para mí el hecho de haber dejado los celulares en la empresa y haber renunciado, no, eso me hizo tan feliz, tan feliz. No sabía qué iba a pasar porque no tenía otro trabajo, la verdad. Pero ya esa carga y ese estrés, yo ya no podía. Hay unas deudas que no me permiten renunciar a mi trabajo, Dios.
5: Para todos aquellos que nos están escuchando, siempre es bueno reinventarse, siempre es bueno avanzar, siempre es bueno hacer lo que realmente te dicta tu corazón y sobre todo sentirte bien con lo que haces. Muchas veces le ponemos un precio a nuestra felicidad sin saber que la felicidad está en las pequeñas cosas que nos rodean. Así que sigan adelante, no importa la edad que tengas, avanza, métele con ganas, que sí se puede. Que hoy puedes ser tú, mañana tu hermano, tu familiar, y mañana podrías ser tú quien apoya a otra persona o lo animes a seguir adelante. Éxitos y bendiciones.
1: Qué bonito, me encantan los mensajes que están mandando esta tarde. Hoy empecé labores en una empresa donde estuve hace unos días, hace unos días había renunciado, o sea que regresé. ¿Cómo así? O sea, renunciaste, pero hoy volviste a empezar. Bueno. Los caminos de la vida no son como yo pensaba.
6: No tenía otro trabajo, la verdad.
7: Hola, buenas tardes.
1: Hola.
6: La esperanza no, pero ya Honduras, esa carga y ese estrés, yo ya no podía.
1: Amigo, volveme a mandar la nota de voz, pero bájale volumen un poquito a la radio, porque casi no te escucho.
8: Michi, aquí aprovechando el tema, fíjate que a veces uno por temor se estanca donde ya está, tiene miedo a superarse, piensa que en otro lado le va a ir mal, y a veces el mismo miedo hace que tú no te superes. Te lo digo por experiencia propia, yo trabajé en el aeropuerto internacional, era operador de aviones en tierra.
1: Ajá.
8: Ganaba bien, entre comillas, pero era un ambiente tan tóxico que no te quedaba tiempo para nada, eras esclavo literalmente del trabajo. Y yo decía, no quiero buscar en otra parte, no quiero buscar en otra parte porque gano bien. Y irónicamente, mi jefe actual, él es un distribuidor de agua. Me dijo, venite, yo te voy a pagar más. Y yo dije, como una planta que vende agua me va a pagar más que lo que gano aquí. Y fíjate que me salí y literalmente hoy en día soy supervisor. Gano el triple de lo que ganaba en el aeropuerto. Y te lo digo, tengo una paz mental día a día que te digo que
1: bueno. Este trabajo
8: lo voy a cuidar hasta que me muera quizás. Bye bye, Michi.
1: Qué bueno, qué buen testimonio, me gustó. La verdad es que sí, a veces nosotros no tomamos la decisión de salir de algún lugar porque pensamos, no, pero es que no voy a encontrar nada mejor, aquí estoy bien, y no salimos de nuestra zona de confort, y no hay nada mejor que hacer eso, que salir de nuestra zona de confort y nada, intentar cosas nuevas, intentar algo nuevo, un nuevo trabajo. Así que para aquellos que están en ese proceso, que renunciaron o que están iniciando labores en un lugar nuevo, muchísima suerte y que todo les vaya súper bien. Hola.
7: Saludos desde La Esperanza, Intibucá, Honduras, Michi.
1: Hoy sí ya te escucho mejor.
7: Siempre los he escuchado. Buena música, me gusta la música electrónica.
1: Gracias.
7: Dutch Berlin, Tiesto, un montón de música que he conocido.
1: Voy.
7: Con la programación de ustedes. Lo escucho hasta ahora de nuevo porque no tenía señal de internet donde estuve ubicado.
1: Okay.
7: Pero ya estoy saliendo de nuevo con ustedes. Saludos, bendiciones.
1: Bueno, gracias, gracias. Saludos y gracias por estar en sintonía de ABC. Bueno, ustedes síganme contando cómo los está tratando este primer día de junio, primer día de la semana. Ya estamos en el último mes de la primera mitad del 2026. O sea, ya termina este mes y arrancamos la segunda vuelta de este año. Dios mío, qué rápido.
9: Hola, hola, Michi, ¿qué tal? ¿Cómo
1: hola,
9: estás?
1: ¿Y tú?
9: Mi experiencia laboral. Yo antes trabajaba en una pastelería.
1: Ajá.
9: Y vendía bastante, tenía varios clientes, entonces, pero lo mejor de lo mejor es poder emprender y me encantan las ventas y ahora no.
1: Bueno,
9: no me no me arrepiento porque me va el 10 de 10 con mi pastelería.
1: Qué bueno, me alegro un montón. ¿Cómo se llama tu pastelería? Bueno, aquí dice Álvarez, supongo que esta es en tu foto de perfil. Qué bonito, y este pastel que es aquí de Winnie Pooh, ¿vos lo hiciste? Qué bonito. Bueno, de verdad, aquellos también que están iniciando un negocio propio, un emprendimiento, también las mejores vibras, los mejores deseos. A veces no es fácil, a veces yo sé que es un proceso, que es una montaña rusa, pero vale totalmente la pena porque es algo tuyo. Así que bueno, vamos a la pausa. Tengo notas de voz todavía pendientes, no las vayan a borrar, ya los voy a escuchar. Vamos a la pausa, ya volvemos con más de ABC.
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0: Ok, 3:57, ya casi me voy. Voy con un par de audios. Hola.
1: Buenas tardes, Nichi. Saludos, bendiciones. Mira, lo más importante es agarrar un buen consejo, como lo estás dando, ¿verdad? Es estar y sentirse bien. Ajá. Es lo más importante. Y también hay frases que también envuelven el alma en cuanto a cuestión de salir adelante. Por ejemplo, dicen de que el corazón dice, tiene que siempre haber agradecimiento.
0: Sí, fíjate.
1: El agradecimiento es lo más lindo que puede haber. Y la lealtad. Así que feliz tarde, Michi. Me encanta escucharte.
0: Qué lindo, gracias. Feliz tarde.
2: Bendiciones, Michi. Saluditos. Pues, ¿qué te puedo decir yo? Trabajé un par de años ahí en los buses. Un trabajo estresante y mi respeto para los que aún continúan en esa labor transportando personas en el transporte público. Pues, ¿qué te puedo decir? Yo no deseaba ya trabajar en eso y gracias a Dios, pues, hoy que se ha dado la oportunidad de transportar personas en los carros, sale 10,000 veces mejor transportar a las personas en los carros, ubereando, en driver, pirata, lo que sea, pero se gana un poquito mejor, comes a gusto, haces tu tiempo. La verdad que en los buses, cuando yo trabajaba ahí, no quedaba tiempo de comer. En los congestionamientos, en los tráficos era bien difícil, porque los dueños de los buses te ponían reglas. Pues ahora, gracias a Dios, feliz aquí con mi carrito que he agarrado.
0: Qué bueno.
2: Lo estoy pagando y pues aquí ando transportando a las personas. Y aquí andamos, gracias a Dios, ganándonos el pan de cada día. Saluditos para todos los que andan en el rubro del Uber, InDriver o transportando personas así, como les llamamos, los piratas. Todos, para todos sale el sol. Y Dios nos
0: así
2: bendice
0: es.
2: Día a día.
0: Así es, tenés toda la razón. Para todos sale el sol. Me alegro un montón por ti.
3: ¿Qué tal, Michi? Me parece muy bonito el tema de ahorita. Quería aprovechar para recomendarte y a todos los que nos escuchan una canción de un artista nacional que se llama José Salmerón, que me recordó mucho este tema. Se llama Te ha costado mucho. No sé si está disponible para que la podamos escuchar. Creo que nos vendría muy bien a todos. Saludos.
0: Okay.

En el lugar donde estoy trabajando, el supervisor nos dice que este es el mejor trabajo al que podemos optar, cosa que no es cierto, porque hay mejores opciones con mejores salarios y mejor ambiente. Pero a veces no se tiene la oportunidad para decir, hoy renuncio y ahí que les quede. A veces es difícil, tenés toda la razón. Pero siempre es importante, pues, tal vez tocar otras puertas. Eso sí, sí, yo siempre he pensado que si vas a renunciar de un lugar, tenés que estar seguro de tener algo más, ¿me entiendes? O tener un otro plan. Vas a poner tu negocio, ya tenés otro trabajo. Bueno, chicos, me despido. Me estaban pidiendo esta canción, artistas nacionales, José Salmerón y Electric Donut, que la semana pasada también estuvimos programando música nacional de Electric. Nos quedamos con esto. Vayan a seguirme en redes sociales. Me encuentran como Paz Michi-Bajo y ABC101FM. Cuídense mucho. Feliz tarde de lunes. Chao, chao.

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0: Ok, llegamos a las 4:19. Universo Electrónico activado en este momento. Chicos, quiero contarles que hoy no voy a arrancar el turno yo solito, sino que traigo compañía. Aquí está con nosotros Kenny Carvajal y también Enrique Cabrera, quienes nos visitan por parte de AirPack. Vamos a platicar acerca de una campaña muy bonita que se llama Sácale Partido a Tus Remesas. Los chicos acá traen un outfit espectacular, bien ad hoc para el mundial, bien futbolero, me gusta. Así que todo esto vamos a platicar. Chicos, ¿qué tal? Bienvenidos, ¿cómo están?
1: Hola, gracias. Súper bien, feliz de estar acá contigo.
0: Qué bueno tenerlos por acá. He estado pendiente de todo lo que hacen en AirPack y me llamó la atención esta campaña. Sácale partido a tus remesas. Cuéntenme los detalles.
1: Sí, bueno, es una campaña que hemos creado para promover nuestros envíos de dinero desde El Salvador hacia otros países como Honduras, Nicaragua, Guatemala, Colombia, México, bueno, en todos los países del mundo. Y también, por supuesto, los envíos nacionales. Por ejemplo, todos los clientes que envían dinero desde Santa Ana, San Miguel o desde algún otro departamento. Entonces, hemos creado esta campaña, como ya muy bien tú decías, Sácale Partido a Tus Remesas, que queremos, o bueno, buscamos premiar a nuestros clientes, fidelizarlos, mostrarles y darles un poquito, pues, de estos obsequios que hemos preparado para también acompañar esta temporada tan esperada por todas las personas durante este año, que es el Mundial.
0: Y sabemos que a todos le gustan los obsequios, le gusta de repente recibir algún detalle, y todo lo que ustedes han preparado está muy, pero muy bonito. Acá la pregunta es, ¿cómo puedo hacer para obtener uno de esos obsequios?
1: Claro que sí, pues simplemente deben de enviar sus remesas a través de AirPack y Western Union, los más de 1,000 puntos autorizados que ya ahorita nos van a decir cuáles son, o también lo pueden hacer desde el sitio web para poder participar. Vamos a tener dos modalidades de premios.

0: Esta campaña que pues inició este día, llega hasta el 20 de julio. El primero son premios instantáneos, es decir, de que cuando el cliente va, hace un envío, le brindan un ticket, tiene que revisar su ticket porque abajo de él puede aparecer un mensaje sobre si ganó algún premio, por ejemplo, golazo, te ganaste el balón del mundial, o golazo, te ganaste el balón de AirPack, o una camiseta, o una gift card de $25 de supermercado.
1: Ah, qué bien.
0: Cualquiera de estos premios tú te puedes ganar y te lo pueden entregar al instante. Entonces, todos nuestros clientes tienen que revisar su ticket.
1: No lo vayan a tirar, no lo vayan a guardar de una, tienen que revisarlo, y si ahí les sale golazo, pues tienen que gritarlo también, ¿por qué no? Y me encanta porque los premios son al instante, así como nos gusta. Enrique, cuéntanos un poco acerca de los puntos de atención y para toda la gente que se va a animar a enviar dinero por primera vez, ya sea acá cerca a Guatemala o acá en El Salvador, ¿cómo lo pueden hacer?
2: Sí, correcto. Así como mencionaba Kenny, tenemos más de 1,000 puntos autorizados en todo el país. Ahí pueden ir a cualquier farmacia económica, ¿verdad? Que también tenemos presencia con ellos. Pueden ir a Fedecases, que es la cooperativa, a bancos como Avanc, por ejemplo, Banco Hipotecario, etcétera. Y tenemos otras agencias propias que nos pueden encontrar en la agencia Roosevelt, Usulután, en el Mall La Cascadas. Y ahí pueden simplemente con que vean el rotulito ahí que diga AirPack Western Union, que no se pierde mucho la marca Western Union, claro, ¿verdad? Ahí simplemente ingresan y ahí pueden hacer su envío, ya sea dentro del país o fuera del país.
1: Ok, tú te acercas a uno de estos puntos de atención y ¿qué es lo que te van a solicitar? ¿Tu identificación y ya estuvo?
2: La identidad básicamente puede ser pasaporte para aquellas personas que son extranjeras o el DUI, y ahí simplemente le comentan a quién se lo van a enviar, cuál es el propósito del envío y listo. Pues no hay mucha ciencia detrás.
1: Ok, excelente. Bueno, aparte de los premios al instante, también van a realizar un sorteo donde la gente puede ganar otros premios aparte de los que ya ganaron.
0: Claro que sí, vamos a tener el sorteo final donde vamos a rifar 6 televisores, 4 de 32 pulgadas y 2 de 43 pulgadas, en los que, como tú ya muy bien decías, aparte de los que pueden ganar durante la promoción, pues posteriormente también pueden ser uno de estos 6 ganadores. El sorteo lo vamos a realizar el 21 de julio. Para que todos estén súper pendientes de su teléfono, ya que pues van a tener esa doble oportunidad de ganar, es decir, un premio al instante y un premio posterior.
1: Eso me gusta, doble oportunidad de ganar. A ver, la modalidad del sorteo, ¿cómo va a ser? Tenemos que estar atentos de las redes sociales, de repente al ganador le van a llamar y le van a dar la sorpresa, ¿cómo va a ser?
0: Correcto, le vamos a llamar al ganador para poder informarle de que pues ha sido sorteado, ha sido uno de los afortunados. Posteriormente vamos a agendar la entrega de su premio y por supuesto vamos a publicar a los ganadores en nuestras redes sociales. Nos pueden encontrar en Facebook como AirPack, en Instagram @AirPackEnvíos. Ahí tenemos todos los detalles de esta promoción y de todas las demás que se vienen.
1: Excelente, imagínate un día te llaman y te dicen: Enrique, te has ganado este premio gracias a AirPack. Me gustaría que hicieras la invitación a toda la gente para que participen y sigan haciendo sus envíos con ustedes.
2: Sí, correcto, de luego participen a todo y a todas las personas que han estado también ahí enviando sus remesas regularmente con nosotros. La idea es premiar la fidelidad, ¿verdad?, que tienen los clientes y también invitar al resto que pueda transaccionar con nosotros. También cabe recalcar que esta dinámica de la campaña es solamente el inicio. Tenemos bastante dinámicas pensadas en general al resto del año, así que para que estén atentos a las redes sociales y estén atentos a nuestras agencias.
1: Ok, eso suena súper bien, chicos, así que por eso les insisto que les sigan a través de las redes sociales para que ustedes estén enterados de cada una de estas promociones. Enrique, Kenny, muchísimas gracias por esta visita.
0: Muchas gracias a ti, vos, Mario.
1: Ok, continuamos con más del 100.1.

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5: 4:34.
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0: Ok, perfecto. Seguimos avanzando. Ya faltan 15 minutos a las 5. Miren que este lunes yo siento que se ha ido rápido. No lo he sentido eterno, al contrario. Siento que el lunes se ha ido, pero volando. Bueno, espero que ustedes también lo hayan percibido así. Estaba viendo por acá, estaba pensando y yo dije, hay que recordarle a todos nuestros oyentes que tenemos una cita. Tenemos que ingresar a una galaxia, a la galaxia ABC. ¿Para cuándo? Para el 26 de junio en Galaxy Bowling. Yo sé que ustedes ahí ya lo tienen marcado como una fecha especial, como una fecha en la que ya están comprometidos para podernos acompañar, pero por si alguien se me había quedado atrás, le hacemos el recordatorio. Galaxia ABC viene para el próximo 26 de junio. Ya podés adquirir tus entradas en Smart Ticket y ahí tú seleccionas la que más te guste. Si tú quieres tu acceso individual, si tenés el grupo de 4 ya listo, pues no te quedes atrás. Si tenés el grupo de 6, mucho que mejor. Cada localidad, cada espacio tiene lo suyo, tiene sus ventajas. Pero todos se llevan sus botellas colección Galaxia ABC. Todos se llevan su código QR para descargar. Pueden descargar contenido exclusivo de la radio. Y es contenido que no van a encontrar en ningún otro sitio de la web. Eso te lo aseguro. Así que pilas, no te me vayas a quedar atrás. En este momento, quiero regalar accesos individuales para la fiesta. ¿Qué te parece? ¿Quién levanta la mano? ¿Quién dice yo quiero? Vamos a hacer una dinámica sencilla, sencilla, sencilla. Porque lo que queremos es que te ganes el boleto. Y desde ya confirmes asistencia. A ver, contame. Dime 3 canciones que no pueden faltar en Galaxia ABC. Dímelo a través de WhatsApp 79 20 50 50. No sé, me puedes decir, hey Marito, la que no puede faltar, Infinity. No sé, de repente algo de Tiesto, no sé, algo de Guetta. Tus favoritas. Hey Marito, mira, no puede faltar Runaway de Galantis. Varias canciones que sabemos que te encantan. Así que te espero acá en el WhatsApp con tus notas de voz para que puedas participar y así ganarte tu entrada, tu acceso. Y ya sabes que vas a poner en el grupo, hey, yo ya tengo mi entrada. Los demás aquí les dejo el link para que la consigan y se pongan las pilas, porque los accesos son limitados. Ese es el detalle. Así está la cosa. Te voy a dar chance para que participes. Vamos a poner un par de rolas y luego te escuchamos. Escuchamos las notas de voz. Después de enviarla, escribime tu nombre completo, porfa, eso es muy importante. Déjame ahí tu nombre completo escrito. Pensá que escribir tu nombre te va a dar el código QR de la entrada. Bye. Así de seria está la cosa. Te voy a dar espacio para que participes y lo hagas bonito y le pongas un poco de sabor a la nota de voz. Y ahí vamos a descubrir si realmente querés asistir, ¿ok? Bueno, vámonos con música por este lado.
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0: Tú y yo en Galaxia ABC este próximo 26 de junio. Miren que les estamos avisando con tiempo, reserven la fecha. No me vayan a decir, Marita, es que no avisaste, que no sé qué. No. Con tiempo te estamos avisando. Bueno, vamos adelante con la dinámica. A ver, me dicen por acá. Me escondí para enviar el audio, estoy en el trabajo. Esas son las ganas de ir, mira. Arriesgar tu trabajo para poderte ganar la entrada. Vamos a escuchar, adelante. ¿Aló?
1: No puede faltar la Inner Blonde, Killer Zone, Infinity.
0: Ah, pues sí, es cierto, ya le creí que se escondió para mandar la nota de voz.
1: Marito, no puede faltar Inner Blonde, Killer Zone, Infinity. Okay. Porfa, yo quiero un acceso para Galaxia.
0: Y para asegurarlo, lo envió dos veces. Que valiera la pena el riesgo. Me gusta, me gusta. Ya tienes tu entrada. Acá te la vamos a regalar con gusto. Rebeca Abigail de Amaya. Ya tienes tu entrada, tu acceso a la Galaxia ABC. Dame un segundo y ya te voy a pasar las indicaciones para que puedas reclamar tu premio, ¿ok? Vamos por otro boleto. Otro boleto a la Galaxia. Aquí tengo como, quiero ver, 2, 4, 6, 8 y un montón de audios. A ver, esas son las ganas, mira, ese es el feeling. Adelante.
2: Mario, una canción que no puede faltar, el Without You de Avicii. Again, de Tiesto y pues The Memories, ¿verdad? Son canciones que levantan el ánimo y ahí voy a estar escuchándolas en Galaxia ABC, en Galaxy Bubbling.
0: Ahí está, con feeling, con la información, con todo. Felicidades, Eliseo, ya tenés tu boleto también. Ya tienes tu acceso a la Galaxia. No se me queden atrás, chicos. A través de Smart Ticket, ahí están los boletos para sus amigos. Ustedes, porque están pendientes acá de la radio, se ganan su acceso. Pero los compas, ya saben, hey, aquí está el link. Cómprenlas y nos vamos juntos. Vamos a la Galaxia. Así de sencillo, así de fácil. Bueno, quédate pendiente porque en cualquier momento vamos a regalar más. En cualquier momento te vamos a decir, activa el WhatsApp y te vamos a seguir regalando boletos, accesos para que estés en esa galaxia electrónica, en esa galaxia ABC. Bueno, me quedo pendiente de darle indicaciones a los ganadores y como te digo, quédate atento. Porque tenemos más, aún tenemos más, no te preocupes.

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2: 5:11.
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4: 5:31.
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